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Bueno, continuamos revisando todos sus éxitos musicales a través de la Radio Quillota, 9915-790-98. Bueno, Ramón nos escribió para escuchar algo de La Butch. Quiere escuchar dos temitas de La Butch, noventero, el hombre, acá en la previa.

rebotando y escuchando la mejor música a través del 101.5. Estamos en la previa con más pedidos musicales al 9915-790-98. Gracias por darnos primera sintonía hasta ahora de la tarde de noche. Vamos a seguir con los 90. Quieren escuchar dos temitas, Camila, de Corona. Ella nos escribió desde La Cruz. Quiere escuchar dos temitas de Corona acá en la previa.

Billboard, de repente lo piden, de repente no, pero ahora salió el pedido musical, claro que sí, de Eduardo desde Hijuelas, quiere escuchar los temitas de The Cure, suena fuerte The Cure acá en la previa.

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grupo australiano el que pidieron ahora, que llenaba los estadios masivamente, pero masivamente fue todo un éxito. Lamentablemente su líder ya no está con nosotros, vuela alto, es un angelito que dejó un legado importante con su voz, así que vamos a escuchar el grupo australiano In Excess con dos canciones. Lo pidió, atención, lo pidió Jojin desde La Cruz, así le dicen, el Jojin, Jojin, Jorge se llama, le dicen Jojin, desde La Cruz, dos temitas de In Excess, acá en La Previa.

Bueno, seguimos trabajando para ustedes, amigos de la región de Valparaíso. Susana. Bueno, nos pidió dos temitas del grupo España. España, ¿se acuerdan? Se canta Call Me. Y tiene otro más. Dos temitas de España, suena fuerte acá en la previa. 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

Póngale ritmo, amigo mío, como decía un amigo locutor que lo recordamos ahí con cariño, ¿eh? Bueno, un saludo especial para toda la gente que trabaja en radio, porque el 21 de septiembre es el Día del Trabajador Radial. Si usted formó parte de la radio, alguna función, cualquiera que haya sido, lo saludamos anticipadamente porque el 21, el bichito de la radio es más fuerte porque es el Día del Trabajador Radial. Ahora nos vamos a ir con un pedido musical de Ricardo, que quiere escuchar los temitas del símbolo, acá en la previa.

0: Gracias por toda la sintonía. Nos vamos. Me preguntaban, ¿cuándo juega San Luis? El próximo martes, 15 de septiembre, ante su similar de Antofagasta. Oh, un partido vital, ¿ah? Ahí están peleando la punta Antofagasta, San Luis, Cobreloa y Wander. Es importante tener otro triunfo más, por lo menos para tener la posibilidad de la liguilla, o si no, para esperar el ganador también ahí de la segunda fase, ahí sacar segundo, te da un paso adelante de la liguilla para soñar con el ascenso. Vamos a ver qué pasa. Vamos, también suerte para también la gente de Unión La Calera, que son puras finales que le vienen a Calera, ¿eh? Puras finales. Complicado su técnico, sufrió una descompensación ahí con la derrota ante O'Higgins, pero le tocan puras finales ahora a Calera. Vamos a ver si el milagro existe o no para Unión La Calera. Vamos a continuar con buena música, la despedida, un temita más, nos vamos. Gracias por la sintonía. Ya se viene Chris DJ, Cristian Riquelme con el disco Dance Mix, Cristian Peña en el sonido, la Lormazábal acá en las palabras. Nos vamos. Esto fue La Previa. Chao, chao.
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0: ¿Sabías que el Copihue se reconoce como emblema nacional desde 1977? Corresponde a una especie en extinción de la familia de liláceas que florece en los meses de otoño. Es una planta trepadora de tallos de color café, siendo sus hojas de forma ovalada y de base acorazonada. Posee 6 pétalos en forma de campana. Su fruto es el pepino y mide entre 4 y 12 centímetros de largo. El color más común de esta especie es el rojo, aunque existen copihues rosados y blancos. Habita bosques entre la quinta región de Valparaíso y la décima región de Los Lagos, específicamente hasta la latitud de Osorno, pero abunda desde Concepción y Temuco. En el mes de la patria, es un saludo de Radio Quillota 101.5.

Chile tiene una larga lista de juegos que son considerados típicos o folclóricos. Anímese a participar en alguno de ellos y disfrute junto a los suyos en fiestas patrias. El luche. El luche, conocido en España como infernáculo, se le llama de diversas formas en Chile: tejo, peña, pisao, cajón, caracol, etc. Pero, ¿cómo se juega? Se traza en el suelo un diagrama constituido generalmente por una serie de rectángulos coronados por un semicírculo. Se enumeran los distintos compartimentos. Los jugadores, dos o más, poseen tejos personales o colectivos. El tejo es arrojado por la persona a la cual le toca jugar hacia las casillas desde donde tiene que ser sacado. Para sacar el tejo hay que hacer lo siguiente. El primer jugador lanza el tejo hacia el casillero número uno. Luego, saltando en un pie, brinca dentro de él, lo saca, ya sea pateándolo con el único pie en que está parado o recogiéndolo. Después, sale de la misma forma en que entró. Lo mismo va haciendo con las diferentes casillas en forma progresiva, hasta llegar a la última. En algunas casillas, que reciben el nombre de descanso, así como en la casilla final, que es llamada la gloria, el cielo, el paraíso o la luna, la jugadora puede apoyar ambos pies. Se pierde cuando el tejo no cae en el casillero que le corresponde, o cuando la niña pisa con ambos pies los casilleros donde no está permitido, o cuando pisa las líneas del diagrama. En el mes de la patria, es un saludo de Radio Quillota 101.5.

Los españoles la introdujeron en nuestro continente en tiempos de la conquista. Una buena empanada se distingue por su pino, que básicamente está compuesto de carne y cebolla, acompañado de aceitunas, huevo duro y pasas. 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

¿Sabías que existe una hermosa leyenda de por qué el Copihue lleva ese nombre? La leyenda habla de unos príncipes, la princesa Mapuche Hues y el príncipe Pehuenche Copi. Ambos se amaban en secreto. Un día fueron encontrados por el padre de ella, Copiñiel, a orillas de la laguna Nahuel. En ese mismo instante, Copi y Hues fueron atravesados en el corazón por lanzas, muriendo ambos y hundiéndose en la laguna. Tiempo después, los pueblos Mapuche y Pehuenche, tristes por la ausencia de ellos, se reunieron en las orillas de la laguna para recordarlos. Al amanecer, dos lanzas emergieron de las aguas. Ambas estaban entrecruzadas y amarradas por una enredadera y en ella había dos hermosas flores alargadas, una roja como la sangre y otra blanca como la nieve. A esas flores las bautizaron como Copihues, en honor a la unión de los enamorados.

Chile tiene una larga lista de juegos que son considerados típicos o folclóricos. Anímese a participar en alguno de ellos y disfrute junto a los suyos en fiestas patrias. Las carreras a la chilena. Las carreras a la chilena constituyen una de las atracciones más esperadas de las fiestas tradicionales y entusiasman mucho a los campesinos. Se trata de carreras de caballos sin montura, sin espuelas ni bridas, de modo que los jinetes se agarran del pelo del animal para no caer, lo que demanda toda la pericia posible. Se realizan en el camino o en una alameda. Cuando hay carrera, nadie se queda en casa. Hombres, mujeres, niños y viejos acuden a divertirse y festejar. Como en toda competencia, a veces surgen desacuerdos y discusiones, pero para dirimirlas están los jueces, el comisario y los veedores, quienes son los encargados de dictar su sentencia, diciendo oficialmente quién gana y quién pierde. 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

¿Sabías que el Copihue se reconoce como emblema nacional desde 1977? Corresponde a una especie en extinción de la familia de liláceas que florece en los meses de otoño. Es una planta trepadora de tallos de color café, siendo sus hojas de forma ovalada y de base acorazonada. Posee 6 pétalos en forma de campana. Su fruto es el pepino y mide entre 4 y 12 centímetros de largo. El color más común de esta especie es el rojo, aunque existen copihues rosados y blancos. Habita bosques entre la quinta región de Valparaíso y la décima región de Los Lagos, específicamente hasta la latitud de Osorno, pero abunda desde Concepción y Temuco. 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

Aunque el 12 de febrero de 1818 se declaró en forma oficial la independencia de Chile, nuestra fiesta nacional es el 18 de septiembre, porque ese día, pero en 1810, se constituyó la primera Junta de Gobierno. Y aunque regiría solo mientras el rey Fernando VII estaba preso, fue la primera vez que se eligió un gobierno sin la intervención de un representante o un mandato de la corona española. Este documento, firmado por Bernardo O'Higgins y redactado por Manuel de Salas, Miguel Sañarto y Juan Egaña, señaló: el territorio continental de Chile y sus islas adyacentes forman de hecho y por derecho un Estado libre, independiente y soberano, y quedan para siempre separados de la monarquía de España, con plena aptitud de adoptar la forma de gobierno que más convenga a sus intereses. 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

¿Sabías que la bandera de Chile, conocida como la Estrella Solitaria, fue adoptada oficialmente el 18 de octubre de 1817? Está dividida horizontalmente en dos franjas. La superior es azul y blanca, mientras la inferior es roja. Sobre el cantón azul se ubica una estrella de cinco puntas en color blanco. Las principales interpretaciones del uso de los colores de la bandera atribuyen al azul la representación de los cielos y el océano Pacífico, al blanco las cumbres nevadas de la cordillera de los Andes, mientras el rojo simbolizaría la sangre vertida por los héroes nacionales en la lucha por la independencia. Por su parte, la estrella simboliza a los tres poderes del Estado chileno: ejecutivo, legislativo y judicial. 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
0: Aunque el 12 de febrero de 1818 se declaró en forma oficial la independencia de Chile, nuestra fiesta nacional es el 18 de septiembre, porque ese día, pero en 1810, se constituyó la primera junta de gobierno. Y aunque regiría solo mientras el rey Fernando VII estaba preso, fue la primera vez que se eligió un gobierno sin la intervención de un representante o un mandato de la corona española. Este documento, firmado por Bernardo O'Higgins y redactado por Manuel de Salas, Miguel Sañarto y Juan Egaña, señaló: el territorio continental de Chile y sus islas adyacentes forman de hecho y por derecho un Estado libre, independiente y soberano, y quedan para siempre separados de la monarquía de España, con plena aptitud de adoptar la forma de gobierno que más convenga a sus intereses. 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
1: Hola, ¿cómo están todos? Muy buenos días. Bienvenidos a otra cita de los recuerdos aquí en la Radio Quillota. Esta que puntualmente lleva el número 36 para esta temporada 2026. En este segundo domingo de septiembre, domingo 13 de septiembre de 2026. 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Hay que ahorrar, han dicho. Las cosas están caras. Bueno, será un fin de semana nada más. El 17 finalmente no será feriado. Pero hay ambiente de fiesta. A mí me ha gustado mucho las actividades de los colegios. Vivo muy cerca del estadio, recinto que ha albergado a delegaciones, prácticamente colegios enteros, durante toda la semana. Me imagino que la siguiente también, donde hacen sus presentaciones folclóricas. Así que bueno que ello siga vigente con el apoyo de los padres, los apoderados, la familia completa que acompañan ahí a sus hijos, que hacen sus presentaciones del folclore de Chile en toda su extensa geografía. Así es que ya ha partido la difusión de las actividades artísticas correspondientes a este nuevo aniversario patrio. Corresponde, nosotros estamos en el segundo programa de cuatro de música chilena y hoy vamos con la música de raíz folclórica. Y nos vamos a quedar en la década 60, paralelo a lo que fue el desarrollo de la nueva ola chilena y avanzando también hacia los 70, canciones que iban muy de la mano con la música popular. En aquella época no se les encasillaba como música folclórica propiamente tal, sino que cantantes como Pedro Mesone, como Los Cuatro Cuartos, Las Cuatro Brujas, Silvia Infantas, estaban en las presentaciones de los artistas de música popular en estas embajadas artísticas que recorrían prácticamente todo el país. Así es que vamos a recordar aquella época y esta es una suerte de introducción porque tendrá una suerte de tres canciones por invitado, pero esto es como para entrar en materia.

clásico del Inti y Gimani está, si se eriza la piel, ¿no? Si sea alguno. Y a mí me transporta, de todas maneras, La Exiliada del Sur, la gran canción de Villa Diego, La Violeta y la Parra. Y a mí me encanta esta versión puntualmente del conjunto Lafken. Tengo este disco 45 single que atesoro. El grupo Lafken de Valparaíso, bueno, ya le he contado muchas veces la historia, su versión de este Viva Chile. En este domingo 13 de septiembre, cuando el santoral católico recuerda a Juan Crisóstomo. Juan es un nombre de origen hebreo, significa el bautizador. Puntualmente se recuerda hoy a Juan Crisóstomo o Juan de Antioquía. Fue un clérigo cristiano, patriarca de Constantinopla, considerado por la Iglesia Católica uno de los cuatro grandes padres de la Iglesia del Oriente. Juan de Antioquía o Juan Crisóstomo, santoral para este domingo 13 de septiembre, muchas felicidades. Él falleció un día 14 de septiembre del año 407 en Armenia.

Bueno, vamos por la revisión entonces del cancionero tradicional chileno. Por cierto, la cueca chora de ese tiempo, asociado ahí a los Parra. Recuerdos de Nano Parra, con estas lolas de 15 a 20. El diablo me anda buscando y el velorio, una canción que a mí también me transporta, ¿no? Como le decía en la presentación, he disfrutado mucho los trabajos de los distintos colegios que se reúnen ahí con la familia y han tenido como escenario el estadio Lucio Fariñez Fernández. Tiene todas las condiciones para albergar tranquilamente a toda la familia, a todos los apoderados del colegio, y que los muchachos hagan de sus presentaciones y sus bailes ahí en la cancha. Y me acuerdo de mi época de estudiante, sin duda. Yo estaba en la básica y alguna vez por ahí bailé la mazamorra. Mazamorrita y sí, mazamorrita y no. 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

No puede faltar, como le dice mi amigo Raúl, la Viola Chilensis, la música de Violeta Parra. Siempre me gustó este trabajo, yo le conté que suena muy bien y que, claro, es un trabajo póstumo, esto lo permite la tecnología, con lo que había en la Emmy Odeón chilena de cintas cuando grababa Violeta solo con su guitarra. Entonces se hicieron arreglos, se buscaron buenos músicos de estudio y se ensayaron, fueron haciendo los arreglos, se incorporaron charangos, violines, ¿no? Que una maravilla este disco, ¿eh? Es de colecciones como para regalarlo. Y entonces, de repente, uno se da cuenta, ¿no?, cómo le va siguiendo la voz ahí. Es un documento de la música chilena. La Pericona se ha muerto. Que he sacado con quererte y qué pena siente el alma, recuerdos de la gran Violeta Parra. Siempre lo he dicho, aunque algunos se enojen, los más puristas, que haciendo una buena recopiladora, y bueno, compositora también, y eso es una tremenda figura en la historia del arte, en sus distintas expresiones en nuestro país. Pero a nivel de voz de interpretación, yo me quedo con la Isabel.

Isabel Parra, cantando las recopilaciones y los trabajos de su madre, arranca, arranca, me gusta mucho su versión de este, Lo que más quiero, y Volver a los 17. Así surgen los recuerdos en la Radio Quillota, segundo programa de esta serie de cuatro dedicado a los artistas chilenos. Hoy nos paseamos por los temas de raíz folclórica y estamos situados en la década 60 y avanzaremos un poquito también. Una de las voces más hermosas para interpretar la típica tonada y algunas cuecas también, recuerdos de doña Silvia Infantas.

Silvia Infantas grabando junto a Los Cóndores, de Jaime Atria esta, La Consentida, Mi Banderita Chilena, Banderita Tricolor y Yo Vengo de San Rosendo a Vivir a la Ciudad. Silvia Infantas y Los Cóndores en esta cita de los recuerdos, segundo programa de septiembre, segundo programa de una serie de cuatro dedicado solo a los artistas chilenos. Siempre me gustó esta agrupación. Y yo diría que aquí también está una de las más lindas voces de Chile. Esta agrupación, que corresponde a Los Cuatro de Chile, celebre este trabajo que hicieron difundiendo la poesía de Óscar Castro y los arreglos musicales de Ariel Arancibia. Es un álbum precioso también y destaca la voz de Nelly Luco, otra de las voces de las más lindas de Chile, Orlando Muñoz, Pascual Rojas, Ronnie Medeli, después Keiko González, y por cierto, los hermanos Dibuchel también, que participan en este álbum.

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0: Es mala la noche, amigo, y en el monte andan ladrones.
1: Buen viejo, me lo decía allá en el campo de Trojes, y un sobresalto rondaba por sus pupilas de azogue. Pero era buena la sombra, madura de oros y olores. ¿Miedo? Mi yegua era firme, y yo llevaba un revólver en el cinto, y en el pecho un ancho corazón de hombre.

0: ¿Quién va?
1: Los vi detenerse y mi voz multiplicóse. Cruzaba en ese momento un paso de angostos bordes. A la derecha el abismo, tinta o residuo de noche. Adelante los jinetes. A la izquierda, muro, el monte. Seguí avanzando en la sombra hacia las sombras inmóviles. Traspuesto el paso difícil, me tropecé con sus voces.
2: ¿A dónde marcha el amigo?
0: 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Me esperan mi vieja madre y mis hermanos menores. Los dejé un día de marzo, 5 años van desde entonces.
1: Ancha mi voz y serena, la suya opaca y de cobre. Miré brillar las pupilas en un fulgor de emociones.
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Romance del hombre nocturno, ¿pa dónde marcha el amigo? Me gusta mucho también este Voy pa' Mendoza. Y Romance de barco y junco. Los cuatro de Chile presentes también en esta cita de los recuerdos aquí en la Radio Quillota, en este domingo 13 de septiembre, invitación de Ellen Campos Servicios Funerarios, una empresa amiga. 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

Recuerdos de los cuatro cuartos, hay una mezcla ahí en los originales y los nuevos cuatro cuartos. En mi aventura radial hace un par de años me tocó hacer un programa especial con ellos en una entrevista donde nos contaron un poco de cómo surgió esta idea de reflotar allí el trabajo de los cuatro cuartos, tener voces con registros similares a este cuarteto y además hacer presentaciones difundiendo esta tremenda obra. Doña Javiera Carrera, la que bailaba La Refalosa, Los viejos estandartes y Adiós al séptimo de línea, que es una tremenda obra y que se demuestra ahí el virtuosismo de cada uno de los integrantes de estos nuevos cuatro cuartos, que tenían también la versión femenina en aquellos años.

Recuerdos de las cuatro brujas, estos corazones partidos, muy triste y cuando vuelvas. Las cuatro Marías también se podrían haber llamado perfectamente. Fueron pasando otras integrantes en el tiempo. Estuvo ahí entre las formadores la María Paz Undurraga y después incluso se incorporó con su guitarra Alicia Puccio, una figura de la recordada revista Ritmo. Al final ella hablaba de cómo interpretar en guitarra y tenía las posturas allí para tocar, no sé, tonadas, río, río, qué grande que viene el río, ¿no? Alicia Puccio formó también en las

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En su estilo clásico, premiado también reconocido como figura fundamental de la música chilena, el gran Pedro Mesone y los Pampanitos, escuchábamos Pamar Adentro, El Ovejero y El Solitario, todas en la misma fórmula. Así surgen los recuerdos en septiembre, cada domingo de septiembre, solo artistas chilenos, puntualmente hoy el cancionero de raíz folclórica. 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

El trabajo de Víctor Jara, también uno de los grandes exponentes de la música folclórica, de la música popular chilena, La Cinturita, La Cocinerita y esta que me gusta, El Río Mapocho, las historias, las vivencias, los testimonios también que llegaron a convertirse en una hermosa canción. En esta cita de los recuerdos, aquí en la Radio Quillota, en este domingo 13 de septiembre, nos paseamos por la nueva canción chilena o la canción de raíz folclórica.

Escuchábamos a Patricio Mans, Los Mares Vacíos. Yo tocaba esta canción en guitarra con Néstor. El andariego y un temazo este. Arriba en la cordillera, los recuerdos de Patricio Mans. Yo soy cachurero, no solo en música, sino que también en textos, en revistas que uno va guardando. Y mi hermana Lucía, que está haciendo algunas modificaciones, que tiene también tremendas colecciones, ella me regaló la de las revistas Ritmo. Tenía por ahí una colección de unas revistas de la época y resulta que empecé a hojear y encontré un artículo que es como si fuera de hoy día, ¿no? Dice, debe ser terrible esta época para algunas personas. El país respira un aire extremo en el ámbito político. Está el discurso político, está en la televisión, está en la música. Por estos días suena la nueva canción chilena. Y a propósito, que estamos usando hoy una antología definitiva, dice. Hemos vivido un nuevo 11 de septiembre y la preocupación de siempre, el vandalismo, los desórdenes. No fue feriado el 17 y muchos quedaron ahí con la idea de hacer homenajes que finalmente no hubo. Y debe ser terrible para algunas personas, sobre todo quienes lo vivieron, ¿no? O tienen algunos efectos respecto de esta efeméride. Pero considerando lo que una amplia parte de la población está realmente ajeno a esta fecha porque nacieron después de los 70 o eran muy pequeños en esa época, la masiva edición de reportajes, entrevistas, documentales, música e imágenes de los años 70 resulta fascinante para algunos. Hay algo literalmente irreal en el devenir de esa época, en sus sueños, en sus demandas, en el desparpajo, en el entusiasmo de sus protagonistas, y atisbar perspectiva del tiempo es tarea pendiente y obligada, pero también es deslumbrante. Mira, es la introducción para presentar esta colección definitiva, la antología de la nueva canción chilena.

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quién fuera como el gallo, ¿a dónde va soldado? Mi abuela bailó Cirilla, la música de Rolando Alarcón. En esta mañana de domingo, aquí en la Radio Quillota, así surgen los recuerdos. Nos paseamos por la música chilena en sus distintas expresiones. El próximo domingo tendremos clásicos tropicales, por si acaso.

0: Rosa colorada, quien te deshojó la mula Rosilla, viento del Tamarugal, Raúl de Ramón y su familia, los de Ramón. En esta cita de los recuerdos, aquí en la Radio Quillota, nos damos un gusto verdaderamente. Cada domingo hacemos algo diferente, ¿eh? Y le habíamos hecho un compromiso, además sabe quienes nos acompañan desde hace tantos años, que en septiembre, por cierto, nos quedamos solo con artistas chilenos y vamos pasando cada domingo así un poco. Quizás usted pensará de todo un poco, pero yo soy más así cuadrado, soy estructurado y los voy separando. Me parece que es más ordenado, ¿no?
1: Este poema cuenta de dos amantes que por esas cosas tan especiales que ocurren en la vida de los amantes, un día se separaron y no volvieron a verse hasta que ocurrió el milagro. Por ahí dice el poeta que amar es dulce y que duele. Un poco de eso junto es esta canción.

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Salía yo un día de la oficina, me acuerdo, recién pagado, y caminaba por el centro, cuando se me ocurrió pasearme un rato largo con el sueldo entero en el bolsillo nuevo. Comencé a pasearme lentamente mirando las vitrinas, observándolo todo con los ojos muy abiertos. Pensé que podría regalarle una sonrisa ancha a mi vecino, una mala memoria al carnicero, un remedio fulminante para la úlcera a mi jefe, un triciclo para el suplementero. Pensé que podría comprarle a mi madre una montaña de rosas, a mi padre una pipa y a mi hija un concierto.

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Meterse al cine una vez por semana y decir, ya soy rico. 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Aunque no me convenga, claro, derrochar mi fortuna en cosas tan pequeñas como un auto, un yate o una rubia estupenda.

pero es lindo soñar con algo en el bolsillo. ¿Qué me compro? 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Un traje, 10 paraguas, 100 sombreros, 1000 abrigos y un par de zapatos gruesos, más gruesos que los míos. Los inviernos no existen, dicen, cuando hay un presupuesto que alcanza para todo, como este que yo tengo. 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
3: Tenga la buena suerte de haber nacido al revés, con las dos patas para adelante y la cabeza después. Lo fuimos. Esta primera pata se la vamos a dedicar a Sergio Morales y a mi primo René Sanzana, que amanecen cocidos por la mañana. Señores,

Un amigo que yo tengo, para no morirse de frío, compró calzoncillos largos y sigue pasando frío. Eso era. Y un compadre que conozco fue y se compró una pistola, por ahí se le salió un tiro y se voló las dos. O sea, se voló las dos. Ya. Segunda pata.

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0: El hombre que ríe vive más que el que no ríe. Dice que un jorobado entró a un cementerio y le salió un ánima. ¡Ah! Dijo, ¿y usted quién es? Yo soy el ánima. Entonces el jorobado está muerto de susto. Le dice, ¿tenís joroba? Sí tengo, le dijo el jorobado. Ya, le dijo, ¡sa! Ahora no tenéis nada. Y lo dejó sin joroba, me da a creer. Y le contaba a un amigo que lo encontró el otro día, que era gangoso. Oye, fíjate que echaron ya al cementerio y mirando derechito. Me encontré con un ánima y me sacó la joroba. No, ni lesbiano, y ahí yo, a lo mejor me quita el negento y dejo el gangoso. Y listo, y fue en la noche, ¿eh? Y le salió el ánima al gangoso, y el gangoso dijo, ¡ay, usted quién es! Yo soy un ánima. ¿Tení joroba? No, le dijo el gangoso. Ahí tení una. ¡Pah! Y levantó la joroba. ¡Qué linda es la vida del hombre que ríe, amigo mío!
1: Terminó mal, pues después de haber sido un tremendo referente de la música y haber tenido una vida, pero vaya que se salvó por ahí en algún minuto. Conozco la historia del temucano. Él estuvo complicado después del golpe de Estado. Roberto Inglés, que es un tremendo productor que salvó a muchos artistas, logró que lo dejaran tranquilo, ¿no? Y lo llevó entonces a seguir grabando, lo invitó a desarrollar su trabajo más allá de la arena política. Venay, a la buena suerte de haber nacido al revés, el presupuesto. Y esta que es una historia un poco penosa, un poco triste, pero puede calzar por ahí en alguna vivencia de la buena María. Los recuerdos de Tito Fernández, el temucano.
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0: ¿Quiénes animan a ir al pueblo a revolverla?
1: ¡Vamos,
0: vamos, vamos! ¡Vamos, pues! Dijeron todos. Pero antes, la última cueca.

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escupió al rojo los ojos, la memoria y la conciencia. Y aquí estoy, pues, a lo hecho pecho, y que sea lo que Dios quiera. 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
1: Bueno, y siempre es agradable porque esto como una postal, ¿no? Como un paisaje costumbrista en el relato que hace Jorge Yáñez en esta canción. Y pasa, ¿no? El problema siempre es que termina así, ¿no? O con un accidente, o qué sé yo, a combos en el hospital. Bueno, y algunos en tragedia. Y con brotes de mi siembra, a ver si agarras confianza y como sea a su cariño. Recuerdos de Jorge Yáñez y Los Moros, que no puede estar ausente si de recuerdos se trata y de esta música que es tan nuestra.

0: Oiga, compadre Santana, ¿es cierto que hay una mina en la quebrada de la rana?
1: Dese callado, compadre, y agarre por la sombrita. No venga a decirle cera delante de las visitas.

Y nos vamos, pasó así otra edición, la número 36 de Así Surgen los Recuerdos aquí en la Radio Quillota, en este domingo 13 de septiembre, segundo programa de un total de 4 dedicados a difundir la música chilena en sus distintas expresiones. Hoy nos hemos paseado por el neofolclor o la nueva canción chilena en los años 60 y 70. 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Que siga disfrutando de este domingo. Espero que la selección haya sido de vuestro agrado. El próximo domingo estaremos de fiesta y espero contar con su sintonía. Yo sé que le va a encantar.

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1: 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Si te la cuentan, ya será demasiado tarde. ¿Sabías que la empanada, que proviene de entrepan, no es originaria de nuestro país? Los españoles la introdujeron en nuestro continente en tiempos de la conquista. Una buena empanada se distingue por su pino, que básicamente está compuesto de carne y cebolla, acompañado de aceitunas, huevo duro y pasas. 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

¿Sabías que la chicha, este tradicional licor, ya era extremadamente popular en 1810? Su fabricación se basa en la uva, aunque también se produce con manzana. La chicha es dulce y es el estado anterior al que se complete el fermentado. Es decir, está a medio camino del jugo de uva y el vino. 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

¿Sabías que, a diferencia de otros juegos tradicionales que fueron introducidos por los españoles, la rayuela se jugaba desde antes por los araucanos, que lo llamaron tecún, que significa tejos? En 1948 fue declarado como deporte nacional. 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

Además de las fondas, la cueca, los asados y los emblemas patrios, en septiembre tiene cabida el aspecto más lúdico de nuestra idiosincrasia, que se expresa a través de la práctica de juegos tradicionales. Adultos y niños, en algunos casos familias enteras, tanto en zonas urbanas como rurales, se agrupan en torno a objetos simples como un trompo, un emboque, una cuerda, bolitas o volantines, para entretenerse y probar sus habilidades. O participan de competencias como las carreras de ensacados o de tres pies, la rayuela o las tradicionales y más comunes en las zonas rurales como son el palo encebado y la persecución del chancho. No importa cuál juego se escoja, pero para que la celebración dieciochera sea completa no puede faltar al menos una de estas pruebas. 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